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0: queriendo incursionar en el baile, esto es una excelente oportunidad. Pero bueno, ¿quién mejor que lo cuente que Mary, quien es la manager de esta escuela? Hoy fue el Open Class. ¿Qué expectativas tiene uno? ¿Esto se repite anualmente? ¿Cómo hacen? Cuéntanos un poco de este evento o de este día.
1: Mira, las jornadas del Open Day están enfocadas, primero que nada, a ofrecer a los nuevos estudiantes que no nos conozcan o que nunca no tienen la oportunidad para venir y en una sola jornada conocer todos nuestros estilos, nuestros teachers y demás. Es verdad que es una actividad que está planteada una vez al año, pero como fue también la vez anterior, la planteamos una segunda vez. Y bueno, y aquí estamos.
0: Si te interesa esto, comparte la entrevista, también escríbenos. Si tienes más inquietudes, obviamente es una sola perspectiva, pero si vos quieres cachar, evidentemente la música es un tipo de, además, terapia, creo yo, mundial.
1: Yeah. Es una manera de vivir, para mí.
0: Sí, total, tal cual.
1: Terapia, manera de vivir, son muchas razones. Sí. Y bueno, que si tienes ganas de bailar, no lo dudes y vente a Viva Dance.
0: Así es, gracias amigos y yo les seguiré contando más historias para la tarde. Bye.